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0: Cadena Radial Samaritano da la hora, 5 de la tarde.
1: El que nunca ha cometido un error es porque nunca ha intentado hacer nada nuevo. Olvidando el pasado y con la mirada fija en lo que está por delante, me esfuerzo hasta lo último por llegar a la meta.
2: 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Estamos en la serie titulada Buscando a Dios para que abra camino, donde el pastor Rick nos muestra los principios bíblicos que le han permitido ver a Dios mover montañas año tras año en su vida y ministerio. ¿Cómo muestras que tu oración es algo importante, algo muy serio para ti? El pastor Rick, en el programa del día de hoy, nos dice que cuando mezclas tu oración con ayuno, le demuestras a Dios que estás hablando en serio, que tu oración es tan importante que estás dispuesto hasta dejar de comer. Escuchemos al pastor Rick en la conclusión de la enseñanza titulada ¿Cómo orar durante una crisis?
3: Dice en el versículo que Daniel estaba implorando. ¿Pero por qué? ¿Por qué estaba clamando? Él decía, Dios, quiero volver a casa, soy un hombre adulto de 85 años, he vivido mi vida entera sirviendo a reyes paganos, he hecho lo correcto, me he mantenido íntegro en un mundo pagano, no negué mi fe y me seguían promoviendo, soy un hombre muy influyente en el reino, pero Dios, quiero ir a casa, realmente quiero ir y morir en mi país. Ahora, Jeremías, el otro hombre que vivió al mismo tiempo, predijo que después de 70 años Babilonia iba a caer y que el pueblo de Dios iba a clamar y a orar pidiendo, Dios, permítenos regresar a casa. Eso es lo que dice esa profecía en Jeremías 54. Cuando llegue el momento vendrán juntos los hijos de Israel y los hijos de Judá y llorando. Eso es con emoción, ¿eh? Y llorando, irán en busca del Señor su Dios. Preguntarán por el camino de Sión y hacia allá se dirigirán. Este es uno de los versículos más conmovedores e inspiradores en la Biblia. No conocen el camino de regreso a casa, pero le pedirán a Dios llorando y comenzarán su viaje de regreso a casa. Nuestro país debe de hacer esta oración. Nos hemos desviado mucho. ¿De dónde comenzamos? Necesitamos regresar. Tú necesitas hacer esa oración en tu vida. Dios, me he distanciado de ti, me he ocupado y me he distraído. Ni siquiera recuerdo el camino para regresar a ti. No tengo ni la menor idea de cómo volver a casa contigo. No sé cómo regresar a Jerusalén, pero quiero regresar a casa. Necesitas tú hacer esta oración en tu vida. Algunos de ustedes tienen que hacer esa oración por su familia. Nuestra familia está loca, necesitamos regresar a casa contigo, Señor. Algunos de ustedes que son padres necesitan hacer esa oración por sus hijos. Tengo hijos que ya no viven en casa o que se fueron, necesito orar para que regresen a casa. Algunos necesitan hacer esa oración por su negocio. Todos tenemos que hacer esa oración por nuestra nación. Es un mensaje de esperanza. ¿Cuándo Dios responde ese tipo de oración? Miren lo que dice este versículo. Y llorando, irán en busca del Señor su Dios. Entonces Dios dirá, voy a responder. Permíteme hacerte una pregunta. ¿Tú ves todo lo que veo? ¿Lees el periódico? ¿Ves la televisión? ¿Sabes lo que pasa en nuestra nación? ¿Ves lo que sucede en nuestro mundo? ¿Algo de eso rompe tu corazón? ¿Lo que ves que sucede en nuestra sociedad, en nuestro sistema, en nuestra política, algo rompe tu corazón? Cuando ves todo lo que sucede en el mundo, ¿acaso algo de eso te entristece? Si no es así, entonces realmente te has desviado del corazón de Dios. No solo es algo de lo que hablamos o comentamos, es algo que realmente te rompe el corazón y dices, Dios, necesitamos ayuda en esta área. Esa es la cuarta cosa. La cuarta llave de seis es demostrando seriedad sobre el asunto. Cuando estás orando acerca de algo, debes demostrarle a Dios que realmente lo quieres. No es un pensamiento casual, es algo que es en serio. Quieres demostrarle a Dios qué tan importante es para ti lo que sea que estés pidiendo. Daniel, en la siguiente parte del pasaje, nos menciona tres maneras en las que él muestra su seriedad a Dios. Dos de ellas son costumbres culturales que en nuestro país no se hacen y creo que ya en ningún otro lado hoy en día. Pero una de ellas es una disciplina espiritual que se ha realizado a lo largo de los siglos y que las personas lo siguen haciendo hoy en día. Esto es lo que dice el versículo de Daniel 9:3. La tercera parte del pasaje dice, me puse a ayunar. Esta es una disciplina espiritual que consiste en no comer. Me puse a ayunar y me cubrí de silicio y de ceniza. Esta segunda parte ya no se hace hoy en día, pero se hacía hace cientos de años en el Medio Oriente. Hoy en día no conozco a nadie que lo haga. Jesús dijo que hay algunos milagros que suceden solo al ayunar y al orar. La oración no es suficiente. ¿Por qué? Al ayunar dices, Dios, hablo en serio con respecto a esto, lo suficiente para no comer. Así de disciplinado y serio estoy acerca de esta petición. No tengo tiempo para hablar de esto, pero a lo largo de las Escrituras, Moisés ayunó antes de recibir los 10 mandamientos. Los israelitas ayunaban antes de grandes batallas. Daniel ayunaba para recibir guía de Dios. Nehemías ayunó antes de comenzar con el gran proyecto de la reconstrucción de los muros. Tú, hombre de negocios, deberías hacer lo mismo. Jesús ayunó para vencer la tentación. Los primeros cristianos ayunaban antes de tomar decisiones. Les enseñaré mucho más acerca de esto, pero el punto es expresar, demostrar nuestra seriedad al respecto. Muy bien, número 5, la quinta cosa es agradecimiento a Dios por su amor y sus promesas. Agradece a Dios por su amor y sus promesas. La Biblia dice que cuando pidas, pide con acción de gracias. Tienes que vivir la actitud de gratitud. La quinta cosa que Daniel hace en su oración es que se recuerda a sí mismo qué tan bueno es Dios, qué tan misericordioso es y qué tan agradecido está con Dios. Daniel 9:4 dice así, y esta fue mi oración al Señor mi Dios, esta fue mi confesión. Señor, Dios grande y digno de ser temido, que cumple su pacto, o sea, cumple su palabra, yo no, pero tú sí, yo soy infiel, pero tú me eres fiel. Cumples tus promesas con constante amor, le está diciendo. Y sigue el verso. Y tu misericordia con los que te aman y cumplen tus mandamientos. Y en Daniel 9:9 dice, eres un Dios misericordioso que sabe perdonar a pesar de que nos hemos rebelado contra ti. Solo dile a Dios, Dios, estoy agradecido porque tú eres Dios y yo no lo soy. Estoy agradecido por tu amor, porque eres bueno y porque eres misericordioso. Agradeces a Dios por su amor y por sus promesas. Luego, el número 6, la sexta cosa que haces es pedir perdón humildemente. Dios no escucha las quejas soberbias. Él escucha las confesiones humildes. Dios responde a la humanidad. Él dice, Dios se opone a los orgullosos, pero da gracia a los humildes. Puede que algunos piensen, si le cuento a Dios mis pecados, seré castigado. En primer lugar, Dios ya los conoce todos. No es como que vas a llegar y le vas a decir, Dios, pues hice esto, y Dios va a responder, ¿en serio? ¿Cómo es que no me di cuenta? No, eso no me lo esperaba. Dios ya sabe cada cosa tonta que vas a hacer durante toda tu vida. Él solo quiere que lo admitas. Es para tu propia humildad. ¿Cómo responde Dios cuando admito humildemente que me equivoqué? ¿Con un castigo? Nunca. Cuando Dios te escucha que eres humilde, Él no responde con un castigo, sino con bendición, con perdón, con misericordia y con gracia. No es como si voy ante Dios, admito mi error y Él me termina de destruir, de derribar. No. Vas a ser derribado por tu propio orgullo. Dios dice, ven a mí y con humildad admite que te equivocaste. ¿Sabes? Eso que dije ayer no estuvo bien. Lo que hice, la manera en la que le hablé a mis hijos no estuvo bien. Admite tu error con Dios. Mantente a cuentas. Esa es la sexta cosa que haces. Pides perdón humildemente. La palabra confesar en la Biblia tiene una palabra en griego que es homologeo. Homo significa igual. Es como homogenizar la leche. Significa que todo es igual. Homo significa igual. Logeo significa hablar. El confesar significa hablar lo mismo que Dios. Tienes razón. Eso es pecado. No lo justifico, no me excuso, no digo, Dios, ese fue un pequeño desliz, una pequeña debilidad. No, eso está mal. Eso fue un pecado. Fue una rebelión contra ti y lo hice. Tú me dijiste que no lo hiciera y lo hice de todas maneras. A este tipo de cosas, Dios responde con gracia. En Daniel 9:5, Él dice, hemos pecado, hemos hecho lo malo, hemos sido impíos y rebeldes, nos hemos apartado de tus leyes y mandamientos. Muy bien, esa es la sexta parte de la oración. Confieso humildemente que me he equivocado, hemos pecado y hemos hecho lo malo. Y no se detiene ahí. Él se pone muy específico y tú también deberías hacerlo. Pero no hagas esto. Dios, perdóname por todos mis pecados que cometí ayer, pero ahora estoy muy ocupado para decirlos. Dios quiere que seas muy específico porque Él quiere que seas capaz de saber lo que no debes volver a hacer.
2: 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Cuando estás en una crisis incontrolable, cuando todo se está desmoronando y no puedes hacer nada al respecto, cuando hay algo que está fuera de tu alcance,

dándole al Señor mi Dios por Jerusalén, su monte santo. Mientras oraba, Gabriel, a quien había visto en una visión anterior. ¿Ustedes saben quién es Gabriel? Hay tres arcángeles. Estaba Lucifer, luego cayó y se convirtió en Satanás. Está Miguel y luego está Gabriel. Gabriel es el que se aparece en Navidad. Eso es tan importante que Dios manda al ángel Gabriel en una visión a Daniel, el cual le dice: Daniel, he venido hasta aquí para darte percepción y entendimiento. En cuanto comenzaste a orar, se dio una orden y hasta ahora estoy aquí para decírtela, porque eres muy precioso para Dios. Presta mucha atención para que puedas entender el significado de la visión. Ahora, Dios no me tiene que enviar al ángel Gabriel, ni te lo tiene que enviar a ti, porque nosotros tenemos la segunda parte de la Biblia que nos habla acerca de Jesús. Puedo decirte ahora mismo lo que Dios te diría. Te diría: te amo mucho, mucho, mucho. Tengo sentimientos profundos por ti. Te vi nacer, te vi crecer, he visto todas tus heridas, he visto todos los momentos felices, los tristes. He visto todo en tu vida y tengo un plan para ti. Tengo una línea de tiempo para tu vida. Y cuando comenzaste a orar, te escuché y quiero ayudarte a entender el plan para tu vida porque te amo mucho. Puede que pienses: un minuto, Rick. Este es Dios hablándole a Daniel. Yo no soy Daniel. No lo eres, y yo tampoco. Pero yo sé que esta oración te va a funcionar, y la razón por la que sé que te va a funcionar es porque es la misma fórmula que se da en otra parte de la Biblia. Si mi pueblo que lleva mi nombre, Dios dice, si ellos se humillan, Señor, me equivoqué, y oran, Dios, te pido, no te busqué y cometí muchas decisiones tontas y ahora te pido por ello. Si se humilla y llora, busca mi rostro. Dios, tienes mi atención, te estoy mirando. Y se aparta de su conducta perversa, yo oiré desde el cielo, perdonaré sus pecados y restauraré su tierra. Punto final. Eso es todo. Oremos. Querido Dios, te agradezco que eres un Dios bueno y misericordioso. Al prepararnos como una familia para clamar lo que dice 2 Crónicas 7:14, al iniciar estas semanas de buscarte, creando un hábito de tener conversaciones contigo y de leer tu palabra a diario, tú has prometido que si nos mantenemos conectados a ti y si tenemos tu palabra en nuestro corazón, tú has prometido que podemos pedir lo que querramos y que será hecho. Te agradezco por estas personas que están aquí. Ellos quieren hacer lo que está bien. Si no estuvieran interesados en hacer lo correcto, pudieran estar viendo la televisión el día de hoy, pero están aquí. Y eso quiere decir que su corazón está en la dirección correcta. Te pido que escuches sus oraciones. Ahora, oren ustedes y digan: Dios, quiero aprender a buscarte. Quiero ser parte de estas semanas de días de búsqueda, de buscarte a ti. Quiero crear el hábito de no irme a la cama en la noche sin haber leído la Biblia o haber orado al menos un minuto. No quiero poner mi cabeza sobre la almohada sin primero haber tenido una conversación contigo. Ayúdame a darme cuenta de que tu plan para mi vida involucra tus tiempos y mi oración, y que la mayoría de las veces no obtengo las cosas porque no las pido. Enséñame a enfocar mi atención en ti. Dios, es muy fácil distraerse en este mundo. Quiero voltear mi rostro hacia ti. Señor, enséñame a hablarte con emoción, que sea auténtica y que no sea falsa. Quiero darme cuenta de que mi tono de voz y mi corazón son más importantes que las palabras. Gracias porque mis oraciones no tienen que sonar bonitas, solamente tienen que ser honestas y genuinas. Señor, quiero tener un corazón roto por las cosas que rompen tu corazón. Enséñame a derramar mi corazón a ti. Y si lágrimas tienen que salir, que así sea. Dios, me ha alejado y no estoy tan cerca de ti como lo estaba antes. Quiero regresar a casa hoy. Ayúdame a demostrarte mi seriedad. Incluso estoy dispuesto a no comer como un símbolo de seriedad que tengo por lo que te pido en oración. Gracias por amarme, gracias por tus promesas

0: Gracias porque tú eres fiel cuando yo no lo soy. Eres consistente cuando yo soy inconsistente. Gracias por no castigarme cuando me humillo y admito que he hecho el mal, cuando admito mi rebelión. Al contrario, gracias por perdonarme y abrazarme. Dios, te pido que trabajes en nuestros corazones y en nuestras vidas. Si nunca has invitado a Jesucristo a tu vida, di esto: Jesucristo, te pido que vengas a mi corazón y a mi vida ahora mismo. Quiero aprender a confiar en ti y quiero que seas el administrador. Querido Jesucristo, administra mi vida. Te pido esto humildemente en el nombre de Jesús. Amén.
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0: Recibimos este mensaje desde Cuba. Hola, mi nombre es Roberto. Tengo 31 años. Soy músico y sirvo en mi iglesia tocando la batería. 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Leo los devocionales cada día. A veces pienso que escucha mi vida porque en estos devocionales muchas veces son la respuesta a lo que necesito escuchar. Doy gracias a Dios porque está en mi vida, aunque no le conozca, pastor Rick. Saludos desde Cuba.
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2: Muy a menudo amamos las cosas y usamos a las personas, cuando deberíamos estar usando las cosas y amando a las personas. Ámense con cariño de hermanos y deleítense en el respeto mutuo.
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5: Señor, te damos toda la gloria, la honra y la alabanza. Recíbelo, Señor.

0: Marco y Yaroyo, dale un aplauso fuerte, aleluya. Dáselos, aleluya. Ahora dale un aplauso fuerte al Padre, al Hijo y al Espíritu Santo. Dáselos con vida, aleluya. Dáselos con vida. Él está aquí en esta noche. Él está aquí.
1: Dios, sedientos, cansados, conscientes de nuestra necesidad de ti, más que de cualquier otra cosa.

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1: Cadena Radial Samaritano da la hora, 6:00 p.m.
0: ¿Por qué será que nunca hay suficiente tiempo para hacer las cosas bien, pero siempre hay suficiente tiempo para volverlas a hacer? Los pensamientos del diligente ciertamente tienden a la abundancia, más todo el que se apresura alocadamente, de cierto va la pobreza.
2: 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El predicador del programa de hoy es el pastor Javier Garza, y nuestro cantor y músico es el hermano Manuel Bonilla. Antes del mensaje queremos dar a usted unos importantes anuncios. Por favor, tenga a mano papel y lápiz para que escriba la dirección de este programa y nos escriba después. Nos encantaría poder ayudarlo espiritualmente a través de la oración y la correspondencia escrita.

Estamos aquí para ayudarte en tu vida espiritual. Si no conoce al Señor Jesucristo como su Salvador personal, lo alentamos hoy a que venga a Él con fe para salvarlo. Está esperándote. 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